Bienvenidos a la edición 378 de Group Jazz. Un saludo, soy Cipri Pernas y comenzamos con el listón altísimo con esta canción súper elegante de Debbie Rivers y Brian Power. Su título, Rising to the Top. Tenemos por delante esos 60 minutos mágicos en los que cada semana buscamos y rebuscamos lo mejor del smooth jazz y otros géneros similares, plenos de lujo y de elegancia. Cómo no, también el trabajo de Johnny Gill, ocupando tiempo y pisando moqueta con esta canción titulada A Dance, A Kiss.

Super Soul con el vocalista Johnny Gill. A Dance, a Kiss. Sonido ACD Jazz con Fun Bricks. En este sonido importante que traemos esta semana con el título Subterranean Soul.

¿Cómo nos recuerda el trabajo de George Benson lo que hace en estos momentos Pascal Bocar? Ese toque vocal a su guitarra. Joyful, tarjeta de presentación de su nuevo álbum en este 2026. Y aquí en Group Jazz, que no detenemos la marcha para seguir descubriendo nuevas ofertas como la que ahora trae Robbie Love, Welton Geat y Jamie Taylor. Se llama When Loves Come Around.

interpretación que realiza May Breeze para la banda Free Dolls con esta canción, Deep Down in Your Soul. Dicen que el mundo del vino y del jazz casan perfectamente. Yo creo que lo pone en evidencia de nuevo en este álbum, Mike Williams on Sax. El tema central con Jorman Williams.

Dicen que los padres son un referente en la vida. Bueno, todos no. La inmensa mayoría sí. Y por supuesto, Scott Janey también lo ha puesto ahí arriba donde tiene que estar con esta canción dedicada a su padre, Song for Dad, de su nuevo álbum en este 2026. Y aunque vamos directos al verano, pues algún que otro autor ha decidido que tiene que hablar del invierno. Y así lo ha hecho Tony Gianflon Jr. en este nuevo trabajo, dedicado a un parque, pero un parque en invierno, Winter Park.

La portada gráfica de nuestro programa de esta semana está presidida por una canción que tenemos preparada para dentro de muy poco. Pero antes queríamos escuchar este tema de Vittorio De Angelis. Para sensitivos. Para hipersensitivos. Oh, no.

El elemento gráfico de Club Jazz 378 en esta semana y que puedes escuchar en las diferentes plataformas en las que este programa se lanza, además de las emisoras de FM, es esta canción titulada Detonate de Michael Gray, Kelly Sy y Errol Wright.

de entre todas las pistas que tenemos en esta edición de Groove Jazz, la que además tiene el valor añadido de aportar la crátula. Michael Gray, Kelly Sy y Errol Reid con esta explosión de júbilo de llamada Detonate. Y seguimos adelante porque tenemos preparada una canción de Lil Summer.

Con un mes de agosto presidido por los eclipses, qué mejor que hablar un poco de la luz del sol a través de esta canción de Lil Summer y Wonderful. Recuerda, este es el tiempo de Group Jazz by Cipri Pernas, con canciones importantes como la de Prince.

Bueno, parece ser que Prince, el DJ, no tiene su número. Bueno, no se lo habrá querido dar. No sé si es tu caso. Yo tampoco voy repartiendo mi número por ahí. Pero sí repartimos buenas canciones. El nuevo tema de All

Vocal con lo instrumental todas las semanas durante 60 minutos aquí en Group Jazz. La contraportada de esta semana se la dedicamos a un clásico como es Walter Beasley. Con él te decimos hasta dentro de 7 días aquí en Group Jazz. Un saludo de Cipri Pernas y os dejo con Walter Beasley, I'm

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1: Perquè no puedo hacer otra cosa, porque cantar es como hablar, es como respirar, es como... Es una necesidad. Ser artista es una necesidad siempre.
0: Yeah.
1: O es una necesidad o tú no sei artista. L'artista és una necessitat, no pots fer-ne a menys.
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1: Cuando se compone es como si tú tienes cualquier cosa que te pulsa inside
0: dentro
1: y tenta de sortir. I tu?
0: Sí, o sigui, que ha de sortir el que porta a dins. 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
1: Primeramente, fue loco. Fue completamente loco. Para que tú vayas a ser loco completamente, tú haces cosas que... Pero toda la gente te mira y dice que tú eres bueno, que tú eres maravilloso, que tú tienes razón por toda cosa que tú dices. Y así tú pierdes la cabeza, tú vas a ser loco. Y después, si tú haces un poco de substància.
0: Esclar, després, amb l'edat, ja li vas posant una miqueta més de seny. Però usted, Gino Paoli, ha perdido continuamente la cabeza por alguna que otra mujer, a veces por más de una a la vez. ¿Alguien le pregunta que si las entendiera a las mujeres, las amaría igual?
1: No. No, yo creo que tú ama que hay un misterio, misterio grande o pequeño, ma un misterio. Tu ama eso que no comprende, que no sabe lo que sabe. Yo sé los hombres, yo lo sé. ¿Cómo ajo a amarlo? Son fácil, los hombres son fácil.
0: Sí, sin duda. 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
0: Una petita obra d'art.